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1: Es la hora 4:32 minutos.
2: Sono le 4:32 minuti. 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

0: Buenas tardes de Yaiza Díaz. La densa niebla está causando importantes complicaciones en las conexiones aéreas de la isla de Tenerife, donde el aeropuerto de Tenerife Norte ha registrado el desvío de 5 vuelos hacia las pistas de Tenerife Sur y Gran Canaria, debido a la baja visibilidad en la zona. En el ámbito político, el Ayuntamiento de La Aldea, en Gran Canaria, está estudiando nuevas fórmulas administrativas rápidas para agilizar la compra de 2 sedes estratégicas destinadas a oficinas municipales de atención pública. Trasladándonos a La Palma, el ambiente se vuelve festivo gracias al colectivo de escuelas unitarias de la isla, que ha reunido a centenares de estudiantes y familias en la tradicional romería folclórica para celebrar de forma anticipada el próximo Día de Canarias. En Lanzarote se reportan problemas logísticos para el transporte público en el aeropuerto de Arrecife, debido a las barreras que han permanecido bajadas en la zona de aparcamiento reservada para las guaguas turísticas. Por último, la actividad institucional está en pleno desarrollo en Tenerife, donde el Parlamento de Canarias se ha reunido en sesión plenaria para debatir diversos decretos normativos vinculados a la economía y a las reformas sociales del archipiélago. Para esta edición es todo. Volvemos más tarde con las noticias de Canarias.
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0: Buenas tardes de Yaiza Díaz. La densa niebla está causando importantes complicaciones en las conexiones aéreas de la isla de Tenerife, donde el aeropuerto de Tenerife Norte ha registrado el desvío de 5 vuelos hacia las pistas de Tenerife Sur y Gran Canaria, debido a la baja visibilidad en la zona. En el ámbito político, el Ayuntamiento de La Aldea, en Gran Canaria, está estudiando nuevas fórmulas administrativas rápidas para agilizar la compra de 2 sedes estratégicas destinadas a oficinas municipales de atención pública. Trasladándonos a La Palma, el ambiente se vuelve festivo gracias al colectivo de escuelas unitarias de la isla, que ha reunido a centenares de estudiantes y familias en la tradicional romería folclórica para celebrar de forma anticipada el próximo Día de Canarias. En Lanzarote se reportan problemas logísticos para el transporte público en el aeropuerto de Arrecife, debido a las barreras que han permanecido bajadas en la zona de aparcamiento reservada para las guaguas turísticas. Por último, la actividad institucional está en pleno desarrollo en Tenerife, donde el Parlamento de Canarias se ha reunido en sesión plenaria para debatir diversos decretos normativos vinculados a la economía y a las reformas sociales del archipiélago. Para esta edición es todo. Volvemos más tarde con las noticias de Canarias.
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Estamos en 1968, una canción de Bryan Ferry, Kiss and Tell, uno de los muchos éxitos que escuchamos aquí todos los días en Radio Calima. ¡Qué ojo a esto que se nos orgullece, ¿no? Se nos llena la boca decirlo! Ya los estáis escuchando desde esta misma mañana, han llegado los últimos datos de audiencia. 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En tan solo un año. Estamos orgullosísimos de vosotros que estáis ahí al otro lado escuchándonos y premiándonos de esta forma. Repito, ya nos conocen en las Islas Canarias 247.500 personas. Eso es mucho, un dato muy, muy importante para nosotros. Y aquí estamos, como siempre, cumpliendo y dándoles las gracias por estar, repito, ahí siguiéndonos al otro lado, del altavoz ahí, y también viéndonos en vídeo si nos ven, obviamente, por los canales vídeos de Radio Calima. Dicho todo esto, yo les recomiendo escribirnos un mensaje, por si quieren, al 627-629-553, 627-629-553. Mientras tanto, nosotros organizamos el todo aquí, todas las noticias de Canarias, y en una canción empezamos.

0: El nuevo de Nicky Jam en Radio Calima, ojo porque nos hacen saber desde Mogán que la policía local está activando dispositivos especiales de vigilancia en el litoral ante la llegada del verano, con más de 100 denuncias levantadas la semana pasada por infracciones como, por ejemplo, fumar, tirar colillas, consumir drogas, venta ambulante no autorizada y juegos ilegales. Solo 62 actas correspondientes a fumar o arrojar colillas en la arena. Ojo, la sanción puede alcanzar los 450 euros por fumar, los 1.800 por tirar colillas y hasta 1.500 euros por consumo de estupefacientes. Están avisados, ¿eh? Luego no diga que nosotros no decimos la cosa y se pasan de alto las reglas.
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Se acerca, se está acercando cada vez más la visita del Papa aquí en las islas. Serán 2.000 personas que en su mayoría son migrantes. Serán migrantes, acompañarán al Papa en Arguineguín, el acto que se celebrará el próximo 11 de junio. Al acto participarán también alrededor de 300 niños y niñas, hijos de personas migrantes y también de voluntarios. Eso es lo que se prevé, naturalmente, con todo lo que está previsto organizativamente hablando, ¿no? Se está hablando que al final, no sé si se ha decidido o menos, probablemente se va a teletrabajar durante alguno de estos días, ¿no? De la visita del Papa. Y lo de las escuelas, hay ayuntamientos que no han decidido, algunos otros han preferido, por la cercanía del evento, cerrar las clases, ¿no? Durante la visita y definitivamente durante estos próximos días se sabrá perfectamente cuál es el programa de esta visita histórica.

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Estábamos echando un vistazo a las temperaturas un poquito en toda Europa, ¿no? En países como Italia, Francia, se han batido récords de temperatura para un mes de mayo. También en España ha pasado, aquí en Canarias. Ayer Tasarte fue la localidad con más temperatura, con 34, 35 grados. Madre mía. Esto promete, ¿eh? Promete muy bien. Bueno, pues más tarde seguiremos los consejos de AEMET, escucharemos sus previsiones para los próximos días, ya que se acerca también el fin de, para saber un poquito, ¿no?, qué es lo que va a pasar durante prácticamente el Día de Canarias, los días más importantes para la comunidad canaria, ya que se acerca, es el fin de semana más importante, aunque todo el mes de mayo no ha sido un mes donde se ha celebrado y se sigue celebrando esta maravillosa comunidad que nos acerca un poquito al mundo, ¿no?, con sus celebraciones. Bueno, pues de esto y de mucho más seguiremos hablando aquí en el Calima de Canarias. Radio.

0: Nos llega noticia de que un agente de la Guardia Civil perteneciente al puesto principal de Adeje se encuentra de baja laboral por un accidente que, bueno, ha pasado en las últimas horas, un agónico salvamento por lo que nos describen en el sur de la isla de Tenerife. El funcionario tuvo que lanzarse al mar hasta en dos ocasiones para salvar la vida de un joven de 28 años que se encontraba desaparecido y que tras ser localizado opuso una fuerte resistencia en mitad de un peligroso oleaje. Los hechos, bueno, pues se desencadenaron tras la alerta de los familiares del hombre, lo que activó ese dispositivo de búsqueda de urgencia coordinado por las fuerzas de seguridad del municipio sureño. Han localizado el hombre. Bueno, pues las primeras pesquisas y informaciones del caso apuntaban a que el desaparecido se encontraba en un saliente rocoso de muy difícil acceso. El punto exacto se localizaba en la escarpada línea de costa situada entre la playa de Los Morteros y la playa de Diego Hernández. Eso es lo que nos cuentan. Ambos están a salvo, pero el policía sigue de baja laboral.
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0: Estamos en 1975, una canción de Bystown Gang, Can't Take My Eyes Off of You. Bueno, pues noticias desde Gran Canaria, en este caso parte del techo de la Agencia Cultural de Sardina del Sur, menudo susto, en el municipio de Santa Lucía de Tirajana, se desplomó durante la madrugada de este pasado miércoles sin causar daños personales, ya que las instalaciones permanecían cerradas, ¿no?, en el momento, afortunadamente, del incidente. El derrumbe se produjo sobre la una de la noche, ¿no?, y obligó a intervenir a efectivos del Consorcio de Emergencias de Gran Canaria, desde el Parque de Arinaga, así como a varios agentes de policía local de Santa Lucía de Tirajana, que ahí acudieron al lugar tras recibir este aviso. Los bomberos luego realizaron una primera pericia de seguridad, ¿no?, en el inmueble, y combinaron a precintar el edificio a la espera de una evaluación más exhaustiva por parte de los técnicos municipales, prevista para justamente el día de hoy, probablemente ya se haya realizado. De momento, desde el ayuntamiento no han informado del resultado de esta inspección, y se desconoce también, además, si había algún tipo de advertencia por el mal estado de la infraestructura. Muchos vecinos se han despertado con el estruendo que este derrumbe ha producido.
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San Fernando de Maspalomas vivió hoy una de esas jornadas que quedarán grabadas, ¿no?, en la memoria de las familias y que se van a recordar por mucho rato, ¿eh? Más de 600 niños y niñas participaron en la primera romería escolar en honor a San Fernando, una cita organizada por la Concejalía de Festejos y Eventos que dirige Ilenia Vega dentro de las fiestas patronales que convirtió a las calles del poblado en una auténtica celebración de las tradiciones canarias. Ataviados con vestimenta típica y acompañados por docentes, familias y vecinos, los pequeños romeros partieron desde el parking junto a las oficinas municipales para luego recorrer las calles del poblado de San Fernando entre misas, folías y canciones populares. Durante el trayecto, muchos vecinos salieron a puertas y balcones para aplaudir, fotografiar, saludar emocionados a los menores en una estampa cargada de orgullo y de sentimiento popular. La romería además estuvo acompañada por la agrupación folclórica municipal, el tradicional coche Diora de San Fernando y una carroza de Juan Alcón que amenizó todo el recorrido con música típica de las islas hasta llenar de ambiente festivo cada rincón del recorrido. Muy, muy bonito todo.

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varias canciones para escucharlas. Bueno, de la primera a la última nota, Jarabe de Palo, el lado oscuro. El lado oscuro también de las previsiones de Aymed, que a ver qué es lo que nos cuentan para mañana. Jueves se prevé, bueno, pues por parte de Aymed, un poquito de calima ligera que queda todavía en Canarias, aunque tendrá a remitir durante las horas de la tarde. Además, se espera un descenso moderado de las temperaturas, que podría ser más notable en las máximas en zonas de interior del archipiélago entero. En cuanto al estado del cielo, predominarán, bueno, intervalos de pocas nubes en la mayor parte de las islas, con presencia de nubes en las cotas del norte y a primeras y últimas horas del día. El viento soplará flojo o moderado de componente norte, con algunos intervalos de mayor intensidad en las vertientes este y oeste de las islas de mayor relieve. En medianías y zonas altas tendrá a girar a componente oeste. En el mar se prevé viento del norte o noroeste de fuerza 4, aumentando localmente a fuerza 5 en Tenerife y en La Gomera. En el resto de las islas dominarán los vientos del norte y noreste con similar intensidad. Habrá marejadilla o marejada, además de mar de fondo del noroeste con olas de hasta un metro de altura.

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Alex Warren, se llama Fever Dream. Y hasta aquí por hoy el Calima de Canarias. Volveremos como siempre mañana a partir de las 4 de la tarde con el del jueves. Estamos ya prácticamente al fin de semana. Pásenlo bien, una feliz tarde noche como siempre les decimos, y un abrazo hoy más que nunca después de haber conocido los últimos datos de audiencia a todos vosotros de parte de todo el equipo de Calima. Hasta mañana.

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0: Buenas tardes de Yaiza Díaz. El Parlamento Regional ha aprobado este miércoles por unanimidad una modificación histórica para incluir oficialmente a la Isla de la Graciosa en la letra del himno oficial de Canarias. En el municipio de Los Llanos de Aridane, en la Isla de La Palma, se han presentado oficialmente a las 12 jóvenes candidatas que aspirarán al título de Reina de las Fiestas de la Patrona para el año 2026. La embarcación Guardamar Urania ha interceptado esta tarde, a unas 6 millas al sur de la isla de Gran Canaria, una lancha neumática a la deriva con 51 migrantes a bordo, entre los que se encuentran varios menores. Un agente de la Guardia Civil ha sido ingresado en un hospital en el sur de Tenerife tras rescatar dos veces consecutivas del mar a un joven de 28 años que se había desorientado en la costa de Adeje. Los médicos inspectores de la Seguridad Social en las islas han vuelto a la huelga este miércoles para denunciar el grave colapso del sistema que provoca enormes retrasos en la gestión de las bajas laborales. Para esta edición es todo. Volvemos más tarde con las noticias de Canarias.
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0: en Canarias.
1: Es la hora 19:30 minutos.
2: Son le 19:30 minuti. 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
1: En Radio Calima suena Manuel Turizo. Por un pendejo no se llora. Otra más.

0: en Canarias.
1: Es la hora 20:30 minutos.
2: Solo le 20:30 minuti.
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0: en Canarias.
1: Es la hora 21, 31 minutos.
2: Sono le 21 e 31 minuti. 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

0: en Canarias.
1: Es la hora 23:30 minutos.
2: Sono le 23:30 minuti. 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
1: En Radio Calima suena el Ryan Castro, Capo Ingangsta, La Villa.